0: sobre Pedro Canil. Que Dios te bendiga, siervo. Adelante.
1: Yo sé que usted se sabe este canto.

Dios va a estar en ese fracaso. Dios va a estar en ese momento de dolor. Dios va a estar en ese negocio en todo tiempo. ¿Cuántos confían en las promesas de Dios y creen que no estamos solos? Dale un aplauso al Rey de Reyes y Señor de Señores.

Son las 7:04. Son las 7:04. Son las 7:04. Son las 7:05.

¿Cuántos dicen gloria a Dios? Que sea el centro de nuestra casa, que sea el centro de nuestro hogar. Los dardos, las flechas, las saetas, las piedras que tira Satanás vienen de día y de noche, a cada momento no paran, pero hay un poder sobrenatural que ha dicho: no te dejaré ni te desampararé, yo estaré contigo todos los días hasta el fin del mundo, ha dicho Jehová de los ejércitos. Alguien que me ha escuchado.

escuche esto. Eso así mero. Escuche esto. Yo siento que nuestro corazón está partido en muchos pedazos. Estamos perdidos con nuestra pareja, perdidos en nuestro negocio. Muchos de los que están aquí, su corazón no está aquí, su mente no está aquí. Su cuerpo está aquí, pero su corazón está en otro lugar. ¿Quién le está robando la bendición a usted? ¿Quién le está robando el gozo a usted? Porque ya no tiene unción del Espíritu Santo. Porque cuando cantamos son cantos raquíticos, cantos sin poder, cantos sin ninguna unción. Creo que el diablo se ríe de escuchar nuestros cantos. Necesitamos cantar como gritaron Josué, diciendo: gloria a Dios. Y los muros se cayeron, y los muros de Jericó se cayeron. Alguien que grite gloria a Dios esta noche.

A partir de hoy mi vida va a ser para ti, para nadie más. Mi corazón, mi amor, mis sentimientos. Jesús, Jesús.

con este siguiente canto. Eres polvo, nada más, nada tienes, nada es tuyo. Eres polvo, nada más, lo cantamos en esta preciosa tarde, apreciables hermanos. Lo cantamos alegremente en esta tarde.

0: Jesús, a Cristo Jesús. Chay a lo mejor, chay a lo mejor, chereca Dios.
1: Dice uno de los pasajes de la Biblia.

0: hacerlo bien. Todo lo que hace, todo lo que hará y todo estamos agradecidos, Padre.
1: ¿Cuántos dicen gloria a Dios? Que sea el centro de nuestra casa, que sea el centro de nuestro hogar. Los dardos, las flechas, las saetas, las piedras que tira Satanás vienen de día y de noche, a cada momento no paran, pero hay un poder sobrenatural que ha dicho: no te dejaré ni te desampararé, yo estaré contigo todos los días hasta el fin del mundo, ha dicho Jehová de los ejércitos. Alguien que me ha escuchado.

escuche esto. Eso así mero. Escuche esto. Yo siento que nuestro corazón está partido en muchos pedazos. Estamos perdidos con nuestra pareja, perdidos en nuestro negocio. Muchos de los que están aquí, su corazón no está aquí, su mente no está aquí. Su cuerpo está aquí, pero su corazón está en otro lugar. ¿Quién le está robando la bendición a usted? ¿Quién le está robando el gozo a usted? Porque ya no tiene unción del Espíritu Santo. Porque cuando cantamos son cantos raquíticos, cantos sin poder, cantos sin ninguna unción. Creo que el diablo se ríe de escuchar nuestros cantos. Necesitamos cantar como gritaron Josué, diciendo: gloria a Dios. Y los muros se cayeron, y los muros de Jericó se cayeron. Alguien que grite gloria a Dios esta noche.

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Mi corazón, mi amor, mis sentimientos. Jesús, Jesús.

0: Son las 7:49. Son las 7:49.
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0: Son las 7:49. Son las 7:49.

0: Pedro Canil. Que Dios te bendiga, siervo. Adelante.
1: Yo sé que usted se sabe este caso.

Dios va a estar en ese fracaso. Dios va a estar en ese momento de dolor. Dios va a estar en ese negocio en todo tiempo. ¿Cuántos confían en las promesas de Dios y creen que no estamos solos? Dale un aplauso al Rey de Reyes y Señor de Señores.

¿Qué espera el pecador, mi Señor? Galardón, el tema de esta alabanza, hermanos. Jóvenes, medita las letras de esta alabanza. Es un mensaje, hermanos.

Saúl como el hombre que descuidó la presencia de Dios, pero nos muestra al rey David como el hombre que amó la presencia de Dios, tanto que él hizo que el arca regresara. Mas antes que regresara a Israel, el arca estuvo en la casa de un hombre llamado Obed-edom. Obed-edom representa aquel que le da lugar a la presencia de Dios en su casa. La Biblia dice, 2 Samuel 6:12, que cuando el arca estuvo, prosperó todo. Y esta hora vamos a declarar una palabra sobre tu vida. Vamos a declarar esta palabra sobre tu vida en el nombre poderoso de Jesús, porque en este 2019 Dios te va a sorprender. Indo rabaistikirama y raikindo runa nana maikirama. Yo declaro en el nombre de Jesús que así

Saúl como el hombre que descuidó la presencia de Dios, pero nos muestra al rey David como el hombre que amó la presencia de Dios, tanto que él hizo que el arca regresara. Mas antes que regresara a Israel, el arca estuvo en la casa de un hombre llamado Obed-edom. Obed-edom representa aquel que le da lugar a la presencia de Dios en su casa. La Biblia dice, 2 Samuel 6:12, que cuando el arca estuvo, prosperó todo. Y esta hora vamos a declarar una palabra sobre tu vida. Vamos a declarar esta palabra sobre tu vida en el nombre poderoso de Jesús, porque en este 2019 Dios te va a sorprender. Indo rabaistikirama, iraikindo runananamaikirama. Yo declaro en el nombre de Jesús que así

Hay algo especial que el Señor me demuestra. Cuando tú dices gloria a Dios,

nos muestra al rey Saúl como el hombre que descuidó la presencia de Dios, pero nos muestra al rey David como el hombre que amó la presencia de Dios, tanto que él hizo que el arca regresara. Mas antes que regresara a Israel, el arca estuvo en la casa de un hombre llamado Obed-edom. Obed-edom representa aquel que le da lugar a la presencia de Dios en su casa. La Biblia dice, 2 Samuel 6:12, que cuando el arca estuvo, prosperó todo. Y esta hora vamos a declarar una palabra sobre tu vida. Vamos a declarar esta palabra sobre tu vida en el nombre poderoso de Jesús, porque en este 2019 Dios te va a sorprender. Indo rabaistikira ma, iraikindo ruinanana maikira ma. Yo declaro en el nombre de Jesús que así

Hay algo especial que el Señor me demuestra. Cuando tú dices gloria a Dios, y el Señor está derramando bendición sobre ti. Y amar.

Son las 9:07. Son las 9:07. Son las 9:07.

¿Cuántos dicen gloria a Dios? Que sea el centro de nuestra casa, que sea el centro de nuestro hogar. Los dardos, las flechas, las saetas, las piedras que tira Satanás vienen de día y de noche a cada momento, no paran, pero hay un poder sobrenatural que ha dicho: no te dejaré ni te desampararé, yo estaré contigo todos los días hasta el fin del mundo, ha dicho Jehová de los ejércitos. Alguien que me ha escuchado.

¿Quién le está robando la bendición a usted? ¿Quién le está robando el gozo a usted? Porque ella no tiene unción del Espíritu Santo. Porque cuando cantamos son cantos raquíticos, cantos sin poder, cantos sin ninguna unción. Creo que el diablo se ríe de escuchar nuestros cantos. Necesitamos cantar como gritaron Josué, diciendo: gloria a Dios, y los muros se cayeron, y los muros de Jericó se cayeron. Alguien que grite gloria a Dios esta noche.

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Mi corazón, mi amor, mis sentimientos. Jesús, Jesús.

te canto. Eres polvo, nada más, nada tienes, nada es tuyo. Eres polvo, nada más, lo cantamos en esta preciosa tarde, apreciables hermanos. Lo cantamos alegremente en esta tarde.

0: Cristo Jesús. Chay a lo mejor, chay a lo mejor, chereca Dios.
1: Dice uno de los pasajes de la Biblia, donde el

0: hacerlo bien. Todo lo que hace, todo lo que hará y todo estamos agradecidos.
1: ¿Cuántos dicen gloria a Dios? Que sea el centro de nuestra casa, que sea el centro de nuestro hogar. Los dardos, las flechas, las saetas, las piedras que tira Satanás vienen de día y de noche a cada momento, no paran, pero hay un poder sobrenatural que ha dicho: no te dejaré ni te desampararé, yo estaré contigo todos los días hasta el fin del mundo, ha dicho Jehová de los ejércitos. ¿Alguien que me ha escuchado?

escuche esto. Eso así mero. Escuche esto. Yo siento que nuestro corazón está partido en muchos pedazos. Estamos perdidos con nuestra pareja, perdidos en nuestro negocio. Muchos de los que están aquí, su corazón no está aquí, su mente no está aquí. Su cuerpo está aquí, pero su corazón está en otro lugar. ¿Quién le está robando la bendición a usted? ¿Quién le está robando el gozo a usted? Porque ya no tiene unción del Espíritu Santo. Porque cuando cantamos son cantos raquíticos, cantos sin poder, cantos sin ninguna unción. Creo que el diablo se ríe de escuchar nuestros cantos. Necesitamos cantar como gritaron Josué, diciendo: gloria a Dios. Y los muros se cayeron, y los muros de Jericó se cayeron. Alguien que grite gloria a Dios esta noche.

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Mi corazón, mi amor, mis sentimientos. Jesús, Jesús.

0: Son las 9:55. Son las 9:55.
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0: Son las 9:55. Son las 9:55.
4: ¿Cuántos dicen gloria a Dios? Que sea el centro de nuestra casa, que sea el centro de nuestro hogar. Los dardos, las flechas, las saetas, las piedras que tira Satanás vienen de día y de noche a cada momento, no paran, pero hay un poder sobrenatural que ha dicho: no te dejaré ni te desampararé, yo estaré contigo todos los días hasta el fin del mundo, ha dicho Jehová de los ejércitos. ¿Alguien que me ha escuchado?

escuche esto. Eso así mero. Escuche esto. Yo siento que nuestro corazón está partido en muchos pedazos.

0: Son las 10 y 8 minutos. Son las 10 y 8 minutos. Son las 10 y 8 minutos.
1: Vamos con este siguiente canto. Eres polvo, nada más, nada tienes, nada es tuyo. Eres polvo, nada más, lo cantamos en esta preciosa tarde, apreciables hermanos. Lo cantamos alegremente en esta tarde.
2: Usa tus palmas conmigo, vamos.

¿Cuántos dicen gloria a Dios? Que Él sea el centro de nuestra casa, que sea el centro de nuestro hogar. Los dardos, las flechas, las saetas, las piedras que tira Satanás vienen de día y de noche, a cada momento no paran, pero hay un poder sobrenatural que ha dicho: no te dejaré ni te desampararé, yo estaré contigo todos los días hasta el fin del mundo, ha dicho Jehová de los ejércitos. ¿Alguien que me ha escuchado?

escuche esto. Eso así mero. Escuche esto. Yo siento que nuestro corazón está partido en muchos pedazos. Estamos perdidos con nuestra pareja, perdidos en nuestro negocio. Muchos de los que están aquí, su corazón no está aquí, su mente no está aquí. Su cuerpo está aquí, pero su corazón está en otro lugar. ¿Quién le está robando la bendición a usted? ¿Quién le está robando el gozo a usted? Porque ella no tiene unción del Espíritu Santo. Porque cuando cantamos son cantos raquíticos, cantos sin poder, cantos sin ninguna unción. Creo que el diablo se ríe de escuchar nuestros cantos. Necesitamos cantar como gritaron Josué, diciendo: gloria a Dios. Y los muros se cayeron, y los muros de Jericó se cayeron. Alguien que grite gloria a Dios esta noche.

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Mi corazón, mi amor, mis sentimientos. Jesús, Jesús.

este siguiente canto. Eres polvo nada más, nada tienes, nada es tuyo. Eres polvo nada más, lo cantamos en esta preciosa tarde, apreciables hermanos. Lo cantamos alegremente en esta tarde.

0: a Cristo Jesús. Chay a lo mejor, chay a lo mejor, chay a Dios.
1: Dice uno de los pasajes de la Biblia, o decimos cantando.

0: hacerlo. Todo lo que hace, todo lo que hará y todo están los agradecidos.
1: ¿Cuántos dicen gloria a Dios? Que sea el centro de nuestra casa, que sea el centro de nuestro hogar. Los dardos, las flechas, las saetas, las piedras que tira Satanás vienen de día y de noche a cada momento, no paran, pero hay un poder sobrenatural que ha dicho: no te dejaré ni te desampararé, yo estaré contigo todos los días hasta el fin del mundo, ha dicho Jehová de los ejércitos. Alguien que me ha escuchado, que aplauda fuerte.

Escuche esto. Eso así mero. Escuche esto. Yo siento que nuestro corazón está partido en muchos pedazos. Estamos perdidos con nuestra pareja. Perdidos en nuestro negocio. Muchos de los que están aquí, su corazón no está aquí. Su mente no está aquí. Su cuerpo está aquí, pero su corazón está en otro lugar. ¿Quién le está robando la bendición a usted? ¿Quién le está robando el gozo a usted? Porque ya no tiene unción del Espíritu Santo. Porque cuando cantamos son cantos raquíticos, cantos sin poder, cantos sin ninguna unción. Creo que el diablo se ríe de escuchar nuestros cantos. Necesitamos cantar como gritaron Josué, diciendo: gloria a Dios, y los muros se cayeron, y los muros de Jericó se cayeron. Alguien que grite gloria a Dios esta noche.

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Mi corazón, mi amor, mis sentimientos. Jesús, Jesús.

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1: Son las 10:59. Son las 10:59.
2: Una gota de tu sangre bastaría para limpiar mi corazón, Señor. Hace tiempo que mi corazón estaba endurecido en el mundo de la perdición, sin saber a dónde ir, mi vida sin control. Pero contigo es algo distinto, porque encuentro la paz, Señor Jesús. Aleluya.

0: Pedro Canil. Que Dios te bendiga, siervo. Adelante.
1: Yo sé que usted se sabe este

Dios va a estar en ese fracaso. Dios va a estar en ese momento de dolor. Dios va a estar en ese negocio en todo tiempo. ¿Cuántos confían en las promesas de Dios y creen que no estamos solos? Dale un aplauso al Rey de Reyes y Señor de Señores.

¿Cuántos dicen gloria a Dios? Que Él sea el centro de nuestra casa, que sea el centro de nuestro hogar. Los dardos, las flechas, las saetas, las piedras que tira Satanás vienen de día y de noche, a cada momento no paran, pero hay un poder sobrenatural que ha dicho: no te dejaré ni te desampararé, yo estaré contigo todos los días hasta el fin del mundo, ha dicho Jehová de los ejércitos. Alguien que me ha escuchado

escuche esto. Eso así mero. Escuche esto. Yo siento que nuestro corazón está partido en muchos pedazos. Estamos perdidos con nuestra pareja, perdidos en nuestro negocio. Muchos de los que están aquí, su corazón no está aquí, su mente no está aquí. Su cuerpo está aquí, pero su corazón está en otro lugar. ¿Quién le está robando la bendición a usted? ¿Quién le está robando el gozo a usted? Porque ya no tiene unción del Espíritu Santo. Porque cuando cantamos son cantos raquíticos, cantos sin poder, cantos sin ninguna unción. Creo que el diablo se ríe de escuchar nuestros cantos. Necesitamos cantar como gritaron Josué, diciendo: gloria a Dios, y los muros se cayeron, y los muros de Jericó se cayeron. Alguien que grite gloria a Dios esta noche.

A partir de hoy mi vida va a ser para ti, para nadie más. Mi corazón, mi amor, mis sentimientos. Jesús, Jesús.

siguiente canto. Eres polvo, nada más, nada tienes, nada es tuyo. Eres polvo, nada más, lo cantamos en esta preciosa tarde, apreciables hermanos. Lo cantamos alegremente en esta tarde.

0: aplausos a Cristo Jesús. Chay a lo mejor, chay a lo mejor, chay a Dios.
1: Dice uno de los pasajes de la Biblia, podríamos cantar.

0: estamos agradecidos, Padre.
1: ¿Cuántos dicen gloria a Dios? Que Él sea el centro de nuestra casa, que sea el centro de nuestro hogar. Los dardos, las flechas, las saetas, las piedras que tira Satanás vienen de día y de noche, a cada momento no paran, pero hay un poder sobrenatural que ha dicho: no te dejaré ni te desampararé, yo estaré contigo todos los días hasta el fin del mundo, ha dicho Jehová de los ejércitos. Alguien que me ha escuchado.

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Escuche esto. Yo siento que nuestro corazón está partido en muchos pedazos. Estamos perdidos con nuestra pareja, perdidos en nuestro negocio. Muchos de los que están aquí, su corazón no está aquí, su mente no está aquí. Su cuerpo está aquí, pero su corazón está en otro lugar. ¿Quién le está robando la bendición a usted? ¿Quién le está robando el gozo a usted? Porque ya no tiene unción del Espíritu Santo. Porque cuando cantamos son cantos raquíticos, cantos sin poder, cantos sin ninguna unción. Creo que el diablo se ríe de escuchar nuestros cantos. Necesitamos cantar como gritaron Josué, diciendo: gloria a Dios. Y los muros se cayeron, y los muros de Jericó se cayeron. Alguien que grite gloria a Dios esta noche.

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Mi corazón, mi amor, mis sentimientos. Jesús, Jesús.

0: Es la 1:20. Es la 1:20.
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0: Es la 1:20. Es la 1:20.
3: Levanta las manos al cielo conmigo y repite: Señor, levanto mis manos, aunque no tenga fuerzas, aunque tenga mis problemas. Confiésalo con tus labios. Todo el mundo está andando conmigo.

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pareciera que a los espirituales nunca les pasa eso. Eso dicen algunos. Todos pasamos por un desierto de soledad.

0: ¿Cuántos tienen un padre bueno? Digan gloria a Dios. ¿Dónde están los que tienen un padre bueno? Que se escuchen gloria a Dios en este campo. Vamos.
1: Si tú eres mi padre,
0: yo creo que me hagas un

sin que papá lo sepa. Por momentos de ansiedad, quiero decirte algo con todo mi corazón, que por un momento desees estar en depresión, porque es fatal. Cuida tu corazón. ¿Cuántos aman su corazoncito lindo? Levanta su mano y diga: amo mi corazón. Vamos, mírame para acá. Cuida tu corazón. Si de repente alguien está padeciendo en ansiedad en este momento, declaramos que tu corazón se estabiliza, porque yo sé que es pasar por ahí. Todo taquicardia en el nombre de Jesús se va de tu corazón.

el nombre de Jesús. Presto cabracanda la balsó. No estás solo, no estás sola. Tienes un padre bueno.

desarmado y soldado chambón. Primera de Corintios capítulo número 9, por favor, póngase de pie. Levante esos 3 quintales y medio, reprenda esa pereza. Primera de Corintios capítulo número 9. Versículo número 13. Lea conmigo, por favor. Si que está a su lado no tiene Biblia, acérquesele usted a alguien que sí tenga Biblia. Y si nadie de los que está en la dirección que usted se encuentra tiene Biblia, escuche lo que dice la palabra. Primera de Corintios 9:13 dice de la siguiente manera: ¿no sabéis que los que trabajan en las cosas sagradas comen del templo? Y los que sirven en el altar del altar participan. Así también ordenó el Señor a los que anuncian el Evangelio que vivan del Evangelio. Pero yo de nada de esto me he aprovechado, ni tampoco he escrito esto para que se haga así conmigo, porque prefiero morir antes que nadie desvanezca. Esta es mi gloria. Pues si anuncio el Evangelio, no tengo por qué gloriarme, porque me es impuesta necesidad. Y ay de mí si no anunciare el Evangelio. Por lo cual, si lo hago de buena voluntad, recompensa tendré. Pero si de mala voluntad, la comisión me ha sido encomendada. Haga la lucha de sentarse. Mírese, ahí está su silla primero, si no va a dar vuelta el gato ahí. Voy a ser conciso, preciso, macizo y directo, porque yo no vine a contarle chistes, ni a rascarle la espalda a nadie, ni a cuchucharle pulga a alguien. Vine a predicarle palabra de Dios. Y aquí el que nada debe, nada teme. Y el que está en la verdad, ama la verdad y ama la corrección. Yo conozco mis ovejas, dice papá. Ellas me siguen y oyen también mi voz. Alguien lo alaba esta noche y puede decir fuerte gloria a Dios. Hoy voy a predicar de un pequeño tema titulado ¿por qué predico el Evangelio? Es necesario que usted y yo entendamos por qué, para qué y cómo fue que el Señor nos puso aquí. ¿Alguien cree que hoy es pastor porque tiene una buena presentación, una buena vocación? Otros creen que están en el ministerio de la alabanza porque ellos sí son gallos, porque ellos sí son pilas. Otros creen que son evangelistas porque ellos sí saben predicar. Otros creen que oran por los enfermos y el enfermo se sana porque ellos sí tienen la mano fina. Aquí el único grande está allá arriba, vino a dar su vida un día. Alguien está conmigo, antes que nosotros la amáramos, Él nos amó primero. Abalabasaya, dale un aplauso al que todo lo puede y dale la gloria porque Él vive. Nadie está en el Evangelio por listo, por bueno, por cuello o por título. Alguien me está escuchando acá. Todos los que hoy estamos en este bendito Evangelio es por su gracia y su misericordia. Porque aquí hay gente que no sabe leer y escribir, pero sí sabe.

0: sabe echar fuera demonios. Aquí hay gente que no sabe hablar bien en público, pero cuando ora por el enfermo se sana. O sea que entre más usados seamos por él, más honrémosle, más busquémosle, y no seamos chuecos y chambones para servir a Dios.
1: Se fue el gozo otra vez. Los que vinieron por carne ya se largaron, hermano. Los que vinieron por venir a ver qué cachaban ya se fueron. Y otros están ahí que les pica la pulga ya, que ya se quieren ir. Váyase, que le vaya bien. Se fue el gozo. Es que no entiendo cómo la gente, oiga, que para las cosas de Dios es tan no sé qué, tan ruin, es así, tan desordenada. Yo no entiendo, fíjese, pastor bendito, pastor José, que mucha gente para lo malo es tan pilas, tan aguantadora, tan valiente. Alguien me está escuchando acá. Y para lo bueno son tan aguados, tan aguacates, tan chillones por todo, hermano.
0: Ay, es que no aguanto el hambre, voy a ir a comer.
1: ¿Qué? ¿No puedes aguantarte un par de horas? Hay gente que parece mazamorra. A cada rato está comiendo y toda la vida tiene hambre.
0: Se les fue el gozo otra vez.
1: Desde que terminó el coronavirus, en la mayoría de iglesias ahora ya no se hace grandes cultos, ahora ya no se hace grandes ayunos, ahora ya no se promueve grandes vigilias, solo chiquicultos, mini ayunos, mini vigilias, mini oraciones.

vida anda chillando y anda quejándose por todo. 24 horas divididas en tres partes. Míreme para acá, por favor. 24 horas divididas en tres partes. 8 horas para trabajar, 8 horas para dormir y 8 horas para que le adoremos. O sea que los cultos todas las noches en las iglesias deben de ser 8 horas. Pero no, hoy se anuncia culto. Gran culto, gran culto de acción de gracias al Señor por la vida de nuestra hermana Lola y nuestro hermano Lolo. Habrá churrasco gratis para todos. Habrá Coca-Cola para todos los viciosos cabezones que me están mirando. Así que hermanitos, no falten, porque habrá cuscús. La mayoría no viene por venir a adorar a Dios o llenarse de Dios. La mayoría viene porque ofrecieron hartazón gratis. Alguien me está escuchando acá. Pero los que no viven en la carne y los que no buscan las cosas de la carne, a todo lugar que van, van a gozarse. No tienen miedo a danzar, no tienen miedo a llorar, no tienen miedo a decir aleluya, ni tienen miedo a decir gloria a Dios, porque tienen la verdadera libertad de Dios en su vida. Y conoceréis la verdad, y la verdad os hará libre. Y donde está el Espíritu de Dios, ahí hay, ay Dios, esa es su libertad, hermano. Da vergüenza ver su libertad suya, hermano. Disculpe lo que voy a decir. Qué desgracia de encontrarnos con gente que antes era espiritual, era valiente, hoy se volvió chillón, parece ambulancia, hoy se volvió glotón, toda la vida está pensando en comer. Oiga, oiga, oiga, oiga. Y a Dios saber. Se le fue el gozo. Entremos al mensaje. Diga conmigo, ¿por qué predicamos el evangelio? No predica, porque si no yo le voy a meter en su frasco de aceite ahí, fíjese. Avívese, porque usted no es mudo. Hace como que es mudo, pero no es mudo. ¡A su nombre! Yo prefiero herirlo con la verdad y no hacerlo reír con un chorro de mentira. Yo no vine a hablarle ahí que, ay, mis amores, ¿cómo están mis amores? Dios te bendiga, mi reina. Dios te bendiga, mi rey. Ay, princesa del Señor, Dios te bendiga. Ay, ahí estás, pastor, princeso lindo. Yo no vengo a rascarle la pulga a nadie, hermano. ¿Se oye o no se oye? El que tiene la presencia de Dios no anda con tanto cuento, hermano. Porque sabe para dónde va. Alábelo porque Él vive. Levante las manos el que se siente libre y se está gozando en esta campaña, y atrévase a gritar gloria a Dios. Y si el que está a su lado es un orgulloso que parece San Simón, que donde se sienta no se levanta y toda la vida está de brazos cruzados, no tenga pena. ¿Por qué predicamos el evangelio? Número uno, porque es una comitiva de todos. Diga conmigo, es una orden para todos, dadas desde allá arriba. ¿Dónde se encuentra esa comitiva para todos? Marcos 16:15. Y les digo, ir por todo el mundo y predicad el evangelio a toda criatura. El que creyere y fuere bautizado, este será salvo. Yo estoy viendo en mi reloj, hermano, porque hay chambones que ya se empezaron a ir, hermano. Porque están acostumbrados que sus iglesias solo de amor les hablan. Por eso toda la vida están endemoniados. Una hora nomás, hermano. Una hora es suficiente. La Biblia dice, en poco fuiste fiel, en mucho te pondré. ¿Cómo no, chon huevonzos? ¿Sabe por qué hacen eso, hermano Raulito? Porque tienen pisto, tienen trabajo, están sanos, no les ha dado derrame, no les ha dado diabetes, no les ha venido chikungunya, ni les ha venido carrotera, ni les ha venido coronavirus, ni coronatorra, ni coronadiablo, ni coronacucu. Por eso solo mate sanan donde quiera que están. Que están aquí, que están allá, que están allá, no, nunca tienen sosiego. Es una comitiva de parte de Dios para todos. Vayan y hagan discípulos. Vayan y prediquen el evangelio. Vayan y oren por el que a
cautivo y libértelo en el nombre de Jesús. Vayan y limpien al leproso, ábrele los ojos al ciego. ¿Qué más? Vayan y díganle la verdad que está cometiendo errores.

Mejor le vamos a bajar porque a algunos se les subió la presión, hermano. Ahí están, mire, ve, parecen princesas de allá. Ay, no, Jesús, María y José. Ay, horrible habla el Celestino. El que por todo se ofende está más en la carne que en el espíritu. Alábelo porque él vive. ¿Por qué predicamos el evangelio? Porque es urgente. Diga conmigo, es urgente que se predique la sana doctrina y que se hable de la venida de Cristo. Es urgente que se diga la verdad, duela o no duela. Es urgente que se le diga a la gente que anda metida en cosas del mundo que salga ya de allí, porque por culpa de ello otros están dejando de creer en el evangelio. Urge que se le diga a los evangélicos sancochados que usted no puede tener jojojo ahí en su casa metida, ni arbolito de Navidad, ni nacimiento de nada, ni tiene por qué estarse preparando para 24, que para intercambio de regalo, que para estreno, que para no sé qué. Si la Biblia dice que nuevas son cada mañana su misericordia, o sea que todos los días hay alguien que está pensando en usted y en mí, y todos los días nos está dando un estreno a todos sin que nosotros nos demos cuenta. Alábelo porque él vive.

0: hayan cosas que se ven en el mundo. Urge que se predique en contra de la moda. Urge que se predique en contra del pecado. Que a lo blanco hay que llamarle blanco y a lo negro negro. Urge que se predica que la venida de Cristo está más cerca que nunca. Urge que se predica que se predique que la gran tribulación se acerca a la tierra y que la iglesia ya no está para perder tiempo.
1: Ya todo está cumplido. Ya no hay más que esperar. Si alguno está dormido, como los que estoy mirando, hoy puede despertar. Y si no despierte, que echale agua fría encima, hermano. Va a ir a la ayuda, hermana. Ay, quisiera ir, pero a mí no me toca dirigir hoy. Gente chambona, hermano, que va a la iglesia solo cuando tiene un privilegio. Viene a la campaña solo porque sabe que va a venir alguien. Hay culto de oración, no se aparecen esos cabezones porque están acomodados. Se les enfrió el amor hacia la presencia de Dios. Ya no tienen pasión por buscar a Dios, por servir a Dios. Sonría porque le puede dar derrame. ¿Lo alaba o no lo alaba? Apláudale más fuerte al Rey y diga gloria a Dios. Levante la mano el que está de acuerdo con la palabra. Ahora diga gloria a Dios el que ama la verdad. Usted no vino a escuchar chistes de Pepito, ni vino a escuchar chistes de Jesús. Usted vino a oír palabra de Dios, palabra que sana, palabra que liberta, palabra que da vida, palabra que da paz y palabra que da esa salvación y vida eterna. Diga conmigo: urge que se predique más la verdad. Hoy hasta salón de belleza hay en algunas iglesias, fíjese Raúl. Vergüenza de ver eso. Yo fui a una iglesia por aquí en el área de Sololá. No voy a decir cómo se llama la iglesia ni cómo se llama el pastor de ahí, porque no sea que sea su tío, pues. ¡Aló! Y ahí enfrente de la iglesia hay una tienda de cosas para andar bien chévere, para andar bien nice, como dice el mundano. Pero así, bajando de la grada de la iglesia, hay un gimnasio que dice: bienvenidos al gimnasio Sansón, haz tu músculo creyendo en Dios. A mí se me han acercado varios chambones en algunas actividades que me dice: pastor Cetino, yo quiero que usted me dé una receta de cómo andar cuadrado, de cómo andar musculoso, de cómo andar panzudo ni panzón. Y yo le digo: usted quiere quemar grasa, ¿verdad? Ajá, es cierto. Entonces, si quiere quemar grasa, yo le invito que se vaya a la punta del volcán Santa María de Quetzaltenango y vaya a ayunar 40 días. Y si no aguanta subir hasta allá, pues quédese en el cerro quemado donde ayunamos constantemente, y quédese allá aunque sea 21 días de 6 a 6, y verá que la grasa se le va a quemar, y hasta el orgullo y los demonios que han metido se le van a quemar también. Se les va el gozo.
0: Yo pensé que usted me iba a recetar ir a un buen gimnasio o hacer algún tipo de ejercicio para estar cuadrado. Y le digo yo: cuádrese, pero para recibir a Cristo. Cuádrese, pero para recibir, oiga, a ese Rey cuando venga en la nube del cielo por su iglesia bendita. Cuádrese, pero de rodillas, la presencia de Dios. Prepárese, oiga, no para andar sexy y andar viendo a quién le cae usted
1: viste bien, porque ahí la gente se ve en el espejo a cada rato y dice: ay, me hace falta un poco acá, ay, me hace un falta un poco por acá, ay, me hace falta esto, ay, la pintura ya se me borró, ay, el achote ya se me quitó. Por eso, ay, Dios mío, voy a buscar en la agenda. Santo Dios, estaba olvidando la cita en el salón de belleza. Da vergüenza ver a gente que dice que es sierva de Dios. Oiga, oiga, oiga, con su cara negra y su pelo canche. Santo Dios de gloria, da vergüenza ver algunas hermanas que son chaparras, pero con el gran tacón se ven como que son carro con trique, o como que son garza pescando allá en la pecera. ¿Alguien está escuchando o no? El hijo de Dios no necesita andar sexy o andar viendo en qué se acomoda. El hijo de Dios sabe que Cristo pronto viene y su deleite debe de ser prepararse para la venida de nuestro Señor Jesucristo. A su nombre. Vergüenza de ver a tanta gente, hermano, que parece guacamaya. Antes no era colocha, la patoja, hoy es colocha. ¿Estás oyendo, Cusca? Antes no era colocho el Casimiro, hoy hasta el Casimiro es colocho. ¿Dónde aprendió a pintarse la hermana? En la novela. ¿Dónde aprendió a cutasearse el pelo la patoja loca? En la novela. ¿Dónde aprendió a trincar el chema? En la novela. ¿Dónde aprendió a trincar la chiltepina? En la novela. Y como tienen nanas aguadas que no se dan cuenta, ahí anda la patoja, hermano, parece semáforo, rojo, verde y amarillo. ¿Por qué predicamos el evangelio entonces? Porque es urgente que se diga la verdad. ¿Oyó la lectura que leyó el siervo de Dios cuando aperturó? Gozaos y alegraos cuando por mi causa os vituperen y os persigan y digan toda clase de mal contra vosotros mintiendo. Voy a ir más rápido porque algunos ya me están mirando bien directo, porque ya se acostumbraron a ser chiquiculto. Número 3. ¿Por qué predicamos el evangelio? Levante sus dos manos conmigo y diga en voz fuerte: porque es poder de Dios. ¿Cuántos han visto la mano de Dios en el evangelio? Ay, ay, ay, como 5 nada más. ¿Cuántos han visto el poder de Dios en el evangelio? Pablo dijo: no me avergüenzo del evangelio, ayúdeme a predicar. ¿Por qué? Otra vez, ¿por qué? Porque es poder de Dios. En el evangelio los ciegos ven. En el evangelio los mudos hablan. En el evangelio los cautivos son liberados. En el evangelio los endemoniados.

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Oye, oh Dios, mi clamor a mi oración. Desde a ti, desde la cauda de la tierra, clamaré a ti cuando mi corazón desmayaré. Llévame a la roca que es más alta que yo, porque

cubierta de tus alas. Porque tú, oh Dios, has oído mis votos, me has dado la heredad de los que teme tu nombre. Aleluya, gloria al Señor. 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

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Padre Dios, Padre Celestial, en esta maravillosa hora, Señor, de la tarde, papá. Otra vez más, mi Señor, otra vez más, Espíritu Santo.
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He aquí yo estoy a la puerta. Y amo, si alguno oye mi voz, abre la puerta, entraré a él y cenaré con él y él conmigo. 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

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Hijo Espíritu Santo, gracias mi Dios, gracias Jesús. Amén, amén. 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

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Ninguno se salva si no es por Cristo, Shawael. 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Es un bendición de escuchar el programa radial. Le ánimo, sigue adelante predicando la palabra de Dios, hermana. Es una alegría de escuchar el programa radial. Amén. 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

Amén, gloria al Señor. Le voy a cubrir mensaje. Bendiciones, hermana Antonieta. Mucho ánimo con el programa radial. Sigue adelante siempre con Cristo Jesús. Le voy a subir mensaje. El momento.

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Así cada año, cuando subía a la casa de Jehová, la iraba. Así por lo cual Ana lloraba y no comía. Y el Cana su marido le dijo: Ana, ¿por qué llora? ¿Por qué no comes? ¿Y por qué estás afligido en tu corazón? ¿No te soy yo mejor que 10 hijos? Y se levantó Ana después, hubo comido y bebido en Silicio, mientras el sacerdote Elías estaba sentado un silla junto a un pilar del templo de Jehová. Ella con la amargura del alma oró a Jehová y oró abundantemente. Amén, gloria al Señor. 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Mientras el sacerdote Elías estaba sentado,
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Sentado en un silla junto a un pilar del templo de Jehová. Ella con amargura del alma oró a Jehová. 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Si te digaré, mira la aflicción de tu sierva. 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Te acordaré de mí. Chinatachelakchach. No te olvida, daré de tu sierva. 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Yo lo dedicaré a Jehová todos los días de su vida. 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Mientras ella oraba largamente, are chishupan seguir chishuchap ehmasr katach. Delante de Jehová, Elías estaba observada la boca de ella. Pero Ana hablaba en su corazón. 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Su voz no se oía. Elías la tuvo por hembra.
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respondiendo diciendo no señor mío yo soy una mujer atribulada shupi huwe ana Ruwe intat kchach mshatwa inqprel kchach Sharwe kchach shatsplakh qowar khumpis perwani makch Atribulado de espíritu no bebido en vino Ruwe in mshat shanti khwari re vino ni sidra mshat shanti khwari sik kchach sino que derramado mi alma delante de Jehová. 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Samuel diciendo por cuando lo pedía Jehová are shawari leral irupir rirak al urupir irala are a Samuel Shiache shuta. 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

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Y aquí yo estoy a la puerta y llamo. 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

0: 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Mi hermano Isaías, que acaban de bendecir su vida, y a todos los integrantes, agrupación, que ellos que van a bendecir en la tarde, Remerish Cachadar. Y que van a bendecir la vida al siervo del Señor, hermano Pedro, su agrupación, que Dios que van a bendecir a cada uno, van a solistas, cantantes, predicadores, cantantes y solistas de esta iglesia que acaban de desear bendición a Dios. Y los medios de comunicación, a cada uno que acaban de bendecir que vida, los gerentes en esta maravillosa hora, y a los que están atrás de cámara llevando las buenas noticias de la salvación. Nuestros queridos ingenieros, bendecimos la vida. Que Dios les siga respaldando a cada día. Es el único, solamente es Dios. 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Pastores, presente, Utspetikalakuk, a nuestro coordinador, bendecimos la vida, y a cada agrupación, los hermanos staff, que Dios les siga guardando, dando fuerza en esta hermosa hora y todos los días. 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Primer libro de Crónicas, capítulo 13 y verso 13, que acaban de leer honrando al Padre, al Hijo y su Santo Espíritu. Y no trajo David al arca a su casa en la ciudad de David, sino que la llevó a la casa de Obededón en Geteo. Y el arca de Dios estuvo con la familia de Obededón en su casa 3 meses. Y bendijo Jehová a la casa de Obededón y todo lo que tenía. 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Hay fracasos. Hay cuando acoja la presencia de Dios. 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
1: 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Se acaban de orar y viene una palabra importante, iglesia, escucha eso. 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Y dice la Biblia, la casa de Obededom, la familia de Obededom se convirtieron una familia modelo. ¿Cómo se quedaron la familia Obededom? Modelo. ¿Por qué? A través de la presencia de Dios, a través del arca, iglesia. 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Y cubrir la Biblia, los hijos de Obededón llegaron diputados, llegaron ingenieros, llegaron abogados. 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Un día Jesús llego a mi ser, ahora soy. 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